0: incidencia en las obras, el socavón no ha afectado a los edificios y a las viviendas próximas y desde luego no ha afectado a la propia vía. Se ha producido un corte como consecuencia del socavón en la circulación de R2 y R11 como una medida puramente preventiva. E igualmente que estamos monitorizando todas las viviendas y edificios próximos para conocer la evolución, por si en algún momento apareciera algún tipo de daño. En este momento puedo decirles que no hay ningún daño detectado en ninguno de los edificios y viviendas, no hay ningún daño detectado en la vía, que es, por cierto, la infraestructura más próxima. Y esto se lo digo porque tenemos colocados testigos y, en definitiva, elementos que nos indicarían si en cualquier momento se produjera, en el caso de las vías o edificios y viviendas, algún tipo de daño. En este momento nosotros tenemos como prioridad garantizar la seguridad de todo el entorno, por tanto la seguridad de las vías y la seguridad de los edificios y viviendas, y lo que estamos haciendo es trabajar, y vamos a seguir haciéndolo durante los próximos días, durante 24 horas, para rellenar con mortero el socavón que en este momento se ha producido. Eso nos va a llevar unos días. Tenemos la seguridad de que la semana próxima, o creemos que la semana próxima, vamos a recuperar la circulación de R2 y R11. En todo caso, me remito al sábado, porque el sábado les ofreceremos una actualización de esta información y yo creo que estaremos en condiciones de dar ya una fecha concreta para que, bueno, Rodalies pueda recuperar su servicio, porque la vía, digamos, esté en plenas condiciones. Cuando digo en plenas condiciones, con plenas garantías de seguridad, que es, como les digo, lo que ahora mismo nos mueve y es nuestro principal cometido. Estamos en contacto, ven ustedes aquí, que está representado el Ayuntamiento de Barcelona, el alcalde de distrito, está concejal Alaia Bonet, también el Ayuntamiento de Montcada, estamos, y el presidente de Adif, que me acompaña, estamos en plena coordinación, trabajando juntos, y tengo que transmitir mi agradecimiento al Ayuntamiento de Barcelona, porque nos ha ofrecido un espacio, un entorno vecinal, en el que lo convertiremos en un punto de información de Adif, entiendo que también del propio ayuntamiento, para que los vecinos puedan recibir información permanente, puntual, transparente sobre el desarrollo de los trabajos. Que, vuelvo a decirles, son trabajos que acometemos durante 24 horas desde ayer y que tienen como objetivo rellenar con mortero el socavón. Hasta este momento, yo creo que el mensaje de tranquilidad es el dominante, porque no se ha producido ningún daño y cada minuto, cada hora que pasa, pues esto incrementa las garantías, porque vamos elevando el nivel de mortero dentro del socavón y, por tanto, garantizando la sujeción plena de este espacio. Esto es lo que yo querría decirles, con toda la prudencia, porque realmente todavía están analizando las causas del socavón y, por tanto, sería prematuro y yo creo que imprudente, además, avanzar cualquier hipótesis. Es evidente que el terreno no se ha comportado como se esperaba, pero más allá de eso, yo creo que no se puede ni se debe decir nada. Lo digo porque ha habido algunas especulaciones y ya adelanto que ninguna de ellas tiene fundamento, porque desde luego no son versiones oficiales de Adif y no han sido objeto del análisis debido desde el punto de vista técnico y geológico para, digamos, tener una respuesta sobre cuál ha sido el problema. Pero ahora estamos centrados en resolverlo y en dar plena tranquilidad al vecindario y garantizar la recuperación cuanto antes del servicio Rodalies en la R2 y en la R11. ¿Vale?
1: Una pregunta, ¿la grúa que cayó dentro del socavón se va a poder retirar? ¿Hay alguna previsión de qué se va a hacer con eso?
0: Bueno, nosotros en esto tenemos que seguir los consejos de los técnicos y son muy claros. Para garantizar la seguridad de la actuación, la grúa va a quedarse donde está y, por tanto, ya en este momento se está haciendo el relleno de mortero con la grúa y otros elementos que pueda haber allí mismo. Por razones de estricta seguridad, porque moverla en un entorno de terreno que es complicado, pues generaría nuevos riesgos innecesarios. Por tanto, si la seguridad es lo primero, por tanto, es lo que, esa es nuestra guía de actuación, y la grúa y el resto de materiales que están allí se quedarán.
1: Ha dicho que la circulación se puede restablecer la semana que viene. ¿Se atreve a concretar si será más a principios de la semana que viene o...?
0: No, lo que me atrevo a decirles es que el sábado vamos a actualizar esta información y si todo va, insisto, si todo va dentro de las previsiones, es decir, si el ritmo de llenado de mortero es el que tenemos ahora, como han visto, hay dos camiones y, por tanto, tenemos mucha capacidad, digamos, de llevar mortero al socavón. Si todo va como está previsto, efectivamente la semana que viene se recuperará el tráfico, pero el sábado es cuando estaremos en condiciones de actualizarles y concretarles el momento en que esto se pueda producir. Quiero dejar claro también que una cosa será el momento en que la vía, digamos, presente ya plenas garantías de seguridad, y otra distinta el momento en que Rodalies, que como saben ustedes es un servicio que corresponde a la Generalitat de Cataluña, pues decida, pues en función de sus procedimientos y de sus protocolos, iniciar el servicio. Pero nosotros, en plena coordinación, por supuesto, con la Generalitat, lo que fijaremos es el momento en el que la vía presente plenas garantías de seguridad para que puedan circular por ella trenes con pasajeros.
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0: Bueno, esto, en fin, no tengo una información detallada, pero entiendo que no de manera significativa. Es decir, que esto es un incidente que, como verán ustedes, nos va a llevar un lapso de tiempo a resolver, cuestión de días, sin duda. Y bueno, pues es, yo creo que en el contexto de una obra tan compleja, tan importante y de tanta duración, mi impresión es que esto no va a tener un efecto significativo o prácticamente ningún efecto.
1: Como han llegado con nuevos compañeros, ¿nos abrimos un poquito más, por favor?
3: Sí.
1: Secretaria, hemos visto que se estaba inspeccionando el riachuelo, el río que corre por aquí alrededor. Los vecinos también se quejan de que igual eso puede haber afectado al terreno. ¿Hay alguna pista en relación a eso?
0: Yo repito lo que le he dicho. Yo creo que hay que esperar al análisis de las causas, pero desde luego avanzar ahora cualquiera de ellas, bueno, es imprudente y además... digamos, incorrecto, ¿no? E innecesario, porque yo creo que especular sobre una cosa de estas no tiene mucho sentido. Lo que es importante es garantizar que hagamos el análisis para saber efectivamente qué es lo que ha sucedido. Pero, desde luego, de primeras, la impresión es que ha habido un mal comportamiento, un comportamiento no esperado del terreno. Por cierto, un terreno que desde el punto de vista de los sondeos y de los análisis geológicos estaba muy, muy estudiado. Por eso también quiero dejarlo claro. Pero en cualquier caso esperemos a ver los resultados, ¿no?
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